Alejandro di Lasso, y que más tarde, ya como maestro, tuvo como discípulos a alguno de los grandes maestros del tránsito al barroco, como Heinrich Schütz, por ejemplo. Las piezas contenidas en las sinfonías sacras tienen un particular valor histórico en cuanto que representan el primer ejemplo importante de estilo sinfónico, no porque no existiesen ya antes composiciones para varios instrumentos, como tampoco era nueva la palabra sinfonía, aunque hubiera sido usada con varios significados, sino porque Gabrieli fue el primero en demostrar un sentido maduro y artístico del conjunto instrumental como medio sonoro autónomo, aunque por ciertos aspectos ligados todavía al estilo vocal. De ese conjunto instrumental autónomo son sus canzoni e sonate, para ser tocadas por toda clase de instrumentos, desde 3 a 22 voces inclusive. Vamos a escuchar entonces canzone due decimi toni, de Giovanni Gabrieli, por supuesto, que nos lo interpreta el quinteto instrumental norteamericano The Empire Brass.

Hemos escuchado la canción Due Decimi Toni de Giovanni Gabrieli, que nos la interpretaba el quinteto instrumental norteamericano The Empire Brass.

Y nos vamos al camino del barroco, amigos, para encontrarnos con el compositor austríaco Heinrich Ignaz Franz von Weber, del que ya os hemos hablado y disfrutado de alguna de sus obras en varias oportunidades. Vamos a escuchar su Letanía de Santo Josefo, que nos la interpreta la Orquesta de Cámara Alemana Cantus Köln y Concerto Palatino, bajo la dirección del afamado tiorbista Konrad Jungernel.

Del compositor austríaco Heinrich Ignaz Franz von Weber hemos escuchado su Litanía de Santo Josefo, que nos la interpretaba la Orquesta de Cámara Alemana Cantus Köln y Concerto Palatino bajo la dirección del afamado tiorbista Konrad Jungainel. Y nos vamos a comienzos del barroco al encuentro de uno de los padres de la ópera, heredero espiritual y discípulo también de Monteverdi. Nos referimos a Pier Francesco Caletti, más conocido como Francesco Cavalli, pues el gobernador de Venecia, Federico Cavalli, le otorgó su apellido, como solía ser habitual en aquella época. En algún momento os hablaremos de la debatida polémica entre Monteverdi y Cavalli, quien fue en realidad el creador de la ópera, pero en fin, lo haremos en otra oportunidad. Cavalli no solo limitó su producción a la ópera, de la que os hablaremos en próximos programas, sino que también escribió una extensa obra sacra que, por desgracia, no es tan conocida como su música escénica, ¿verdad? De su ópera L'amore innamorato vamos a escuchar el aria Piante ombrose, que nos la ofrece la arpeggiata interpretada por la soprano Nuria Rial.

Hemos escuchado el aria Piante ombrose de la ópera L'amore innamorato del compositor italiano Francesco Cavalli, que nos la ofrecía el ensemble L'Arpeggiata, interpretada por la soprano Nuria Rial. Y nos detenemos ahora entre la prima y la segunda práctica, es decir, entre el Renacimiento y el Barroco, como ya sabéis, con otro de los compositores contemporáneos de Monteverdi, como es el alemán Michael Praetorius, que nació en 1571 y murió a los 50 años, del que vamos a escuchar el motete Puer Natus in Bethlehem, que nos lo interpretan el ensemble alemán Musica Fiata Köln y Capella Ducale, bajo la dirección de Roland Wilson.

era el motete Puer Natus in Bethlehem del compositor alemán Michael Praetorius, que nos lo interpretaban la agrupación alemana Musica Fiata y Capella Ducale bajo la dirección de Roland Wilson. Y nos adelantamos un poco, amigos, hasta el pleno barroco francés, para encontrarnos allí con otro de los grandes compositores de este periodo. Nos referimos a Marc-Antoine Charpentier. Estudiando pintura en Roma, Charpentier conoció allí al compositor Giacomo Carissimi y tanto le maravilló su música que decidió dejar la pintura para dedicarse a la música por completo. Cuando regresó a París en 1672, Jean-Baptiste Poquelin, más conocido como Molière, lo tomó como compositor de su compañía de teatro, lo que, como podréis imaginar, le granjeó la enemistad del influyente Lully, el que hasta entonces había sido el más directo colaborador del dramaturgo Molière, y que ambos a su vez trabajaban para el rey de Francia, Luis XIV. En fin, en otra ocasión os contaremos los entresijos de los culebrones que se producían en la corte de aquel jovencísimo rey. Vamos a escuchar el Miserere, compuesto para el ofertorio de la Misa Roja de Marc-Antoine Charpentier, por supuesto. Recordemos que, a diferencia de la Misa Negra, de ritos sacrílegos vinculados al satanismo y a la magia negra, la Misa Roja, la Misa Azul y la Misa Blanca se celebran en la Iglesia Católica para reconocer la labor de diferentes grupos profesionales. La Misa Roja es una celebración anual en honor a los profesionales del campo legal, es decir, abogados y jueces, profesores y estudiantes de leyes, oficiales de gobierno y todos los que trabajan o tienen un interés en servir en el campo de la justicia. Se ofrecen oraciones pidiendo la guía del Espíritu Santo por todos los que buscan y trabajan por la justicia. Nos interpreta este Miserere de Charpentier el afamado coro y orquesta de la Chapelle Royale, con las sopranos Agnès Mellon e Isabelle Poulenard, el contratenor Henri Ledroit, el tenor William Kendall, el bajo Peter Cui y todos bajo la dirección de Philippe Gerrevege.

Hemos escuchado el Miserere, compuesto para el ofertorio de la Misa Roja de Marc-Antoine Charpentier, interpretado por el afamado coro y orquesta de la Chapelle Royale con las sopranos Agnès Mellon e Isabelle Poulenard, el contratenor Henri Ledroit, el tenor William Kendall, el bajo Peter Cui y todos bajo la dirección de Philippe Gerrevege. Y nos vamos a nuestro espacio Grandes Intérpretes de la Música Antigua.

Johann Christian Bach fue el menor de los 20 hijos de Johann Sebastian Bach. Nació en Leipzig en 1735, iniciándose en la música de la mano de su padre, por supuesto, al igual que todos sus hermanos. Así que cuando falleció su progenitor, él tenía 15 años y se fue a Berlín a estudiar con su hermano mayor Carl Philipp Emanuel Bach durante 5 años. Luego, ya con una maestría importante, se fue a Italia, donde permaneció durante 6 años como director musical de la corte de Antonio Litta, y en 1760 ejerció como organista en la Catedral de Milán, mientras podía compaginar este cargo con sus estudios en Bolonia, bajo la tutela del maestro Giovanni Battista Martini, con el que estudió 2 años. A Johann Christian Bach se le conoce también como el Bach inglés, yo diría por 2 motivos. El primero, porque en 1762, cuando se trasladó a Londres,

ejerció como profesor de la reina, y en segundo lugar porque permaneció en Inglaterra hasta su muerte, el 1 de enero de 1782, con apenas 47 años. Durante esos 20 años organizó, junto con su compatriota alemán, también radicado en Londres, Carl Friedrich Abel, unos conciertos muy sonados, gracias también a los compositores que participaron en ellos, entre los que estaba ya aquel niño prodigio de 7 años, Wolfgang Amadeus Mozart. Johann Christian Bach fue un prolífico compositor de óperas, a un promedio, podríamos decir, de una ópera al año. Hoy vamos a escuchar de su ópera Adriano in Siria el aria Cara, la Dolce Fiamma, estrenada en Londres en 1765, que nos la ofrece el contratenor y sopranista francés, nuestro admirado Philippe Jarouski, acompañado por la orquesta de cámara Le Cercle de l'Harmonie, bajo la dirección de Julien Chauvin. 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

Hemos escuchado de la ópera Adriano in Siria de Johann Christian Bach el aria Cara la dolce fiamma, estrenada en Londres en 1765, que nos la ofrecía el contratenor y sopranista francés Philippe Jaroussky, acompañado por la orquesta de cámara Le Cercle de l'Harmonie, bajo la dirección de Julien Chauvin. Y otra vez, amigos, como todas las semanas, nos vamos a la ciudad de Leipzig, a la casa del viejo Bach, para disfrutar de otra de sus cantatas.

escrita para el 16º domingo después de la Santísima Trinidad, vamos a escuchar la cantata BWV 27, Wer weiß, wie nahe mir mein Ende, ¿quién sabe cuán cerca está mi final?, que nos la interpreta la soprano Joannette Sommer, la mezzo Annette Markert, el tenor James Gilchrist y, como siempre, el bajo Klaus Mertens, con el coro y orquesta barroca de Ámsterdam bajo la dirección del clavecinista y organista holandés Ton Koopman.

Hemos escuchado la cantata BWV 27, Wer weiß, wie nahe mir mein Ende, quién sabe cuán cerca está mi final, que nos la interpretaba la soprano Jeanette Sommer, la mezzo Annette Markert, el tenor James Gilchrist, el bajo Klaus Mertens, con el coro y orquesta barroca de Ámsterdam, bajo la dirección del clavecinista y organista holandés Ton Kopman. Queremos agradecer a todas las amigas y amigos de Centro y Sudamérica, también a los que se van sumando, integrando en esta gran familia, en general a todos los oyentes latinoamericanos que a través de Internet nos escucháis y nos enviáis generosos mensajes de cariño, comentarios y sugerencias también a nuestro correo tiempodemusicaantigua@gmail.com. Del genial Ludwig van Beethoven vamos a escuchar su Sinfonía número 7 en la mayor, opus 92, interpretada por la Royal Concertgebouw Orchestra bajo la dirección del maestro Ivan Fischer.

El compositor alemán Ludwig van Beethoven. Hemos escuchado su sinfonía número 7, la mayor, opus 92, interpretada por la Royal Concertgebouw Orchestra bajo la dirección del maestro Ivan Fischer. Y nos vamos a nuestro pequeño y particular Festival Amadeus, que, como ya sabéis, lo dedicamos a este genio musical al que su padre Leopold bautizó como Johannes Chrysostomus Wolfgangus Theophilus Mozart, al que los amigos solemos llamarle Amadeus Mozart. Hoy me gustaría compartir con vosotras, amigas y amigos, una versión del Adagio del concierto para piano número 23 de Mozart, por supuesto, porque cada vez que la escucho por una de las concertistas más reconocidas desde hace más de 2 décadas y la que también fue niño prodigio, la pianista francesa Hélène Grimaud, me viene a la memoria aquel duelo pianístico entre Amadeus Mozart y el virtuoso Muzio Clementi en la Nochebuena de 1781 en Viena, como recordaréis, en la casa del emperador José II, en el que, a pesar del político empate sentenciado por el emperador, Clementi reconoció más tarde que el ganador había sido Mozart, no por su virtuosismo, decía, sino porque hasta entonces no había escuchado a nadie tocar con tanta alma y tanta gracia. Pues bien, si alguien dudaba de la sensibilidad de Mozart, creo que este adagio que quiero compartir me emociona y siento que Amadeus muestra allí su alma sensible en estas notas.

Hemos escuchado el adagio del concierto para piano número 23 de Mozart, interpretado por la excelente pianista francesa Hélène Grimaud, acompañada por la Orquesta de Cámara de la Radio Bávara, bajo la dirección de Radoslav Zulk. Y llegamos al último apartado, amigos, grandes obras de la música antigua.

Michel Richard de Lalande fue un compositor, organista y violinista francés que, después de la muerte de Lully, ejerció como director de orquesta del rey Sol Luis XIV. Vamos a escuchar el motete Superflumina Babilonis de Michel Richard de Lalande, que nos lo interpreta Les Arts Florissants bajo la dirección de su fundador William Christie.

Hemos escuchado el motete Superflumina Babylonis de Michel Richard de Lalande, interpretado por Les Arts Florissants, bajo la dirección de su fundador William Christie. Y con mucho pesar, pero llegamos así al final del programa de hoy, amigas y amigos, en este vuestro, nuestro espacio, Tiempo de Música Antigua, pero con la esperanza de que en estas más de 2 horas que hemos compartido hayamos podido acercaros un poco más a la música de los compositores anteriores al romanticismo. Y una vez más queremos agradecer también a todos los oyentes, tanto de Centro como de Sudamérica, porque a través de los muchos mensajes que recibimos tenemos la maravillosa oportunidad de conocer y contactar con nuevas amigas y amigos, enriqueciéndonos con vuestros comentarios y sugerencias que nos enviáis siempre a nuestro correo tiempodemusicaantigua@gmail.com. Y nos despedimos con nuestro ferviente deseo que la música siempre os acompañe.

Desde los estudios Luer de Madrid para Radiodifusión Nacional del Uruguay 650 AM Clásica, un saludo de Lucía Brenya, que ha estado en los contenidos. En los controles técnicos, Michael Sanders. Y en el guión y conducción, quien les habla, Herminio Brenya. Gracias por permitirnos compartir con vosotros la música que emocionó a las personas de hace más de dos siglos y que aún nos continúa conmoviendo. Sed felices, amigos, y hasta la próxima semana. Adiós.

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4: A continuación, de Nikolai Obukhov, Rusia 1892, Francia 1954, se escucha Four Balmond Song por la soprano Barbara Hannigan y Schoenberg Ensemble bajo la batuta de Reimer Deleuve. Detalles: I Will Wait for Thee, segundo Vainly Do Not Wait, tercero The Blood, cuarto Verses of a Blessed.

0: De Nikolai Obukhov se ha escuchado Four Bandon Song por la soprano Barbara Hannigan y Chamber Ensemble bajo la batuta de Rain Verdelev.
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De Gaetano Donizetti, Le Martyr, Los Mártires. Gran ópera dramática en cuatro actos. Libreto en francés de Jean Scribe, basado en el original italiano de Salvatore Cammarano, para la ópera Poliuto del mismo Donizetti. Estreno mundial, Ópera de París, 10 de abril de 1840. Al igual que su predecesor Gioachino Rossini y posteriormente Giuseppe Verdi, Gaetano Donizetti decidió probar fortuna en la capital artística europea del siglo XIX, la ciudad de París, a partir de finales del año 1838.

Cuando el rey de Nápoles prohibió la representación escénica de su ópera anterior, Poliuto, un Donizetti encolerizado resolvió la situación trasladándose a París en octubre de 1838. Allí recibió por parte del Teatro de la Ópera un encargo para componer una nueva ópera de gran espectáculo en el estilo de Meyerbeer, Auber y del propio Guillermo Tell de Rossini. De inmediato surgió en la mente del gran bergamasco la idea de revisar la partitura de Poliuto, tomando a su servicio al más importante de los libretistas del momento, Eugène Scribe, quien se encargó de adaptar el libreto original en italiano de Salvatore Cammarano a los gustos y a las exigencias del público parisino del momento. La mayor parte del material musical original fue reciclado y nueva música fue compuesta en base al nuevo libreto, que incorporaba asimismo elementos de la vida del mártir cristiano Saint Polyctus, tomados de la tragedia Polyucte de Pierre Corneille de 1641. La nueva ópera titulada Le Martyr o Los Mártires marcó la primera colaboración entre el compositor italiano y la Ópera de París. La ópera fue compuesta entre 1838 y 1840. Muchos musicólogos sostienen que se trata de la obra más íntima de Donizetti y que contiene música de genuina inspiración, la cual cuenta entre la mejor compuesta por el bergamasco. Originalmente, Donizetti había contado con la presencia del tenor Adolphe Nourrit para interpretar el rol protagónico de Poliuct. No obstante, por decreto del rey, los mártires cristianos no deberían ser representados en escena. Ello condujo a una sustitución de la ópera de Donizetti por Il Giuramento de Saverio Mercadante, aplazando así el nuevo estreno. Víctima de una aguda depresión, Adolphe Nourrit cometió suicidio en 1839, siendo luego reemplazado por el igualmente valioso Gilbert Dupré. A pesar del desagrado que París provocaba en el gusto de Donizetti, el compositor contó con el apoyo del compositor francés Adolphe Adam, quien ayudó a sus mártires a ascender rápidamente a través de la cadena de comando. Nuevos cambios fueron necesarios en términos de adaptar las arias de tenor, compuestas originalmente para la voz de Nourrit, para satisfacer la capacidad vocal de Dupré, capaz de emitir su célebre do natural de pecho que lo hiciera famoso. De igual manera, el papel del procónsul romano Sever fue considerablemente expandido y el del gobernador Félix, originalmente un papel secundario, fue dotado con un aria al comienzo del acto segundo. En términos orquestales, la obertura debió asimismo ser ampliada y un ballet de rigueur agregado para satisfacer a la moda parisina. Muchas de las arias originales de Poliuto debieron cambiar su ubicación dentro de la nueva partitura de cuatro actos. El acto primero contiene material musical nuevo provisto para el momento en que Poliuct se sorprende al hallar a su esposa en las catacumbas y un maravilloso trío que fue entusiastamente aplaudido en la noche del estreno en 1840. Como dijéramos anteriormente, el gobernador Félix tiene en el acto segundo su nueva aria Dieu de Romain, la cual es seguida por la furiosa cabaleta Morte à ses enfants. En la segunda escena del mismo acto, se produce la triunfal entrada de Sever, seguida por el ballet en tres partes y el aria del procónsul, alterada aquí de forma tal que converge con el final del acto. Con los celos no siendo ya un motivo para algunos de los personajes, una de las principales alteraciones al argumento de la nueva ópera, el aria original de Poliuto, es reemplazada en el acto tercero por una cavatina más lírica y por la cabaleta «Oui, j'irai dans le temple». Finalmente, en el acto cuarto, la antigua aria con coro perteneciente a Calístenes en Poliuto es sustituida por un trío en el que intervienen Félix, Pauline y Sever, haciendo el rol de la soprano más extenso y exigente. Luego del estreno mundial parisino en 1840, criticado por el escritor Théophile Gautier y por el mismo Héctor Berlioz, quien llamó a la ópera sarcásticamente un credo en cuatro actos, Le Martyr declinó en popularidad en París frente a otras obras donizettianas como El elixir del amor y la nueva adaptación francesa de Lucie de la Mermur. Representaciones posteriores tuvieron lugar en Londres en 1852,
para luego desaparecer por completo del cartel. En el siglo XX, la ópera fue resucitada por el Imperial College de Londres en 1975, pasando luego al Teatro La Fenice de Venecia en 1978 y a Reggio Emilia en 1997. La versión que traemos a ustedes de Le Martyr cuenta con una nueva edición crítica de la partitura realizada por la doctora en musicología Flora Wilson de Cambridge, la cual restaura parte de la música original desechada durante algunas de las últimas representaciones de la ópera durante el siglo XIX. Cuenta además con la interpretación orquestal en instrumentos del período. La representación ha tenido lugar en el Royal Festival Hall de Londres el 4 de noviembre de 2014 y presenta el siguiente elenco artístico. Como Polyucht, Michael Spires, tenor. Como Pauline, Joyce El Khoury, soprano. Como Soubert, David Kempster, barítono. Como Félix, Brinley Sherrard, bajo. Como Callistène, Clive Bailey, bajo barítono. Y como Nearc, Wynne Evans, tenor. Contamos también con la participación de la orquesta Orchestra of the Age of Enlightenment y el coro de ópera rara, todos bajo la dirección de Sir Mark Elder. Pasemos entonces a repasar el argumento del acto primero de esta olvidada ópera de uno de los más prolíferos e importantes compositores de la Europa de la primera mitad del siglo XIX. La acción de la ópera tiene lugar en Mitilene, la capital de Armenia, durante la dominación romana en el año 259. Para ese entonces, los romanos, preocupados por el rápido ascenso de la religión cristiana, han decidido castigar a sus adeptos con la pena de muerte. Pauline, la hija del gobernador de Mitilene, ama al procónsul romano Sever, pero cede a la presión paterna de casarse con el magistrado Polyucte después de que su padre le dice que Sever ha perecido durante una batalla. Acto primero. En las catacumbas de la ciudad tiene lugar una reunión clandestina de los cristianos en la que se celebran los nuevos bautismos. Cuando están a punto de descender a las mismas, Polyucte, el magistrado principal de la ciudad, es confrontado por el líder cristiano Nearc, quien lo cuestiona acerca de su fe. Nearc se halla preocupado acerca de la valentía de Polyucte para defender su nueva fe y conciliarla con las creencias de su esposa Pauline. En su aria, Quelon Salutaire, Polyucte explica a Nearc cómo los dioses antiguos permanecieron sordos ante sus súplicas cuando su esposa estaba enferma, pero que el nuevo dios cristiano respondió favorablemente y le hizo escuchar su voz. Ante ello, Nearc pide a los ángeles que reciban al neófito. Ambos hombres descienden a los subterráneos. Un cristiano les informa que los soldados romanos están en camino, por lo que todos se dirigen al escondite secreto. No obstante, es Pauline misma quien se presenta con el fin de rezar junto a la tumba de su madre. Cuando los soldados que la acompañan se retiran, la joven ofrece un sacrificio, cantando un himno a Proserpina y a su propia madre con el aria «Toi, qui lis dans mon cœur». Pauline implora que le permitan olvidar a su amante Sever, a quien cree muerto, y corresponder al amor de su esposo Polyucte. Al culminar su plegaria, Pauline halla a los cristianos emergiendo de las catacumbas y a su propio consorte. Al ver que se ha convertido al cristianismo, le ordena de inmediato abandonar su nueva fe. Se produce un enfrentamiento religioso entre los cristianos y Pauline. Al quedar a solas con su esposo, la joven le suplica que si la ama mantenga en secreto su devoción religiosa. Polyucte le asegura que por amor a ella lo hará, mientras que Nearc y los demás cristianos rezan por la pareja desde afuera.

Acto segundo. La primera escena nos lleva al gabinete del gobernador de Armenia, Félix, el padre de Pauline. Afirmando su alianza con Roma, Félix ha emitido decretos condenando a los cristianos en Armenia. Pauline entra radiante al comprobar que padre e hijo están de acuerdo en su odio hacia la nueva religión. Pero en su interior, la joven permanece horrorizada ante las recientes medidas legales adoptadas por su padre contra los cristianos que amenazan la vida de su esposo. Luego de que el nuevo edicto es proclamado públicamente, Félix permanece preocupado por el estado psicológico de su hija, pensando que aún se halla afectada por su antiguo amor. Pero si bien Pauline está perturbada por la supuesta pérdida de Sever, las nuevas medidas y la preocupación por la inseguridad de Polyucte parecen confirmar su amor por él. Calístenes, el sumo sacerdote de Júpiter, se acerca con sus subalternos al sonido de música militar, anunciando la llegada del procónsul romano. Todos parten a recibirlo, menos Pauline, quien no puede evitar un momento de alegría al saber que su antiguo amor aún vive. No obstante, la joven se reprime y ordena a su corazón que permanezca en silencio. La segunda escena nos transporta a la gran plaza de la ciudad de Mitilene, a la cual llega el triunfante Sever, aclamado por la multitud, alabando a Marte y a Bel. Sus primeras palabras son la promesa de exterminar a la secta hereje de los cristianos. Pero interiormente el procónsul no puede sustraerse a la felicidad de volver a ver a su amor de la juventud. El aria original, Di tua beltà de Imagine, de la ópera Poliuto, se transforma aquí en la más tierna y refinada Amour de ma jeunesse. Mientras Sever saluda a Félix, no deja de preguntarse dónde está Pauline. Pero en ese momento entran los bailarines y tiene lugar el ballet obligatorio exigido a todo estreno por la Ópera de París en aquel momento. Al concluir las danzas, Félix interroga al procónsul acerca de los nuevos decretos, pero todo lo que el joven guerrero quiere saber es dónde está su amada. En ese momento Pauline se presenta con un grupo de mujeres y con Polyucte a su lado. Cuando Pauline le confiesa que el magistrado es su esposo, el golpe resulta demasiado para Sever, quien da rienda suelta a su desesperación con la cabaleta «Je te perds, toi que j'adore». En momentos en que una confrontación entre ambos hombres parece inevitable, se presenta Calístenes con la noticia de que la noche anterior los cristianos han bautizado a un nuevo adepto. El acto culmina cargado de tensiones negativas. Nearch y los cristianos afirman su fe, mientras que Félix y Calístenes lanzan una cacería humana sobre el nuevo cristiano no identificado. Tan solo Sever permanece en estado de perturbación al ver que ha perdido el amor de su vida.

Acto tercero. La primera escena tiene lugar en el dormitorio de Pauline. Con su aria Dieu immortel, la joven implora la intervención divina. Para su propia sorpresa se presenta el romano, disgustado y triste, como lo expresa en su soliloquio, en touchant à ses rivages. Si bien algo del antiguo amor parece resurgir por un momento, Pauline rechaza enfática los avances de Suber, advirtiéndole que ambos sufrirán si continúan recordando el pasado. Finalmente los jóvenes deciden separarse definitivamente, con un Suber que parte descorazonado. Se presenta a Polyuct anunciando a su esposa que un gran sacrificio tendrá lugar en el templo, al cual él no asistirá porque su nuevo dios se lo prohíbe. Esto encoleriza a Pauline, quien le responde que si la ama sí habrá de presentarse por ella. En su aria Mon seul trésor, Polyuct confirma el gran amor que siente por su esposa, pero es interrumpido por la llegada de Félix anunciando la captura de Nearc, el líder cristiano, y que es deber de todos acudir al templo. Arrepentida, Pauline trata de disuadir a su esposo de que concurra. Cuando padre e hija se retiran, Polyuct expresa que permanecerá fiel a sus principios, pero que sí acudirá al llamado general al templo con el aria «Oui, j'irai dans leur temple». La escena segunda de este acto nos conduce al templo de Júpiter. Calístenes, sus sacerdotes y el pueblo entonan un himno a la deidad romana aclamándolo como el dios del trueno. Suber, Pauline y Félix se unen a los presentes. Se proclama la muerte para el traidor Nearc, a quien Calístenes no solo acusa de ser adepto a una creencia prohibida, sino también de proselitismo. Los dos oficiales interrogan a Nearc, demandando saber el nombre del nuevo adepto recién bautizado, pero el cristiano les responde con orgullo que no confesará ni aún bajo tortura. Cuando Nearc es preparado para el suplicio, Polyuct se abre paso entre los presentes y, enfrentando a los oficiales, declara que él mismo es el hombre al que buscan. La sorpresa y el horror se hacen generales. Tiene lugar aquí uno de los más inspirados pasajes de toda la producción donizettiana. Se trata del concertante que da inicio con las palabras de Suber, «Jusqu'au sein du sanctuaire», creciendo con gran intensidad emocional hasta estallar en la radiante frase de Polyuct, «Fut divin sainte lumière». Al final del concertante, Pauline suplica a su padre que interfiera para salvar la vida de su esposo. Al verla a los pies del sacerdote Calístenes, implorando misericordia, un enfurecido Polyuct asciende al altar del templo y destruye las reliquias paganas, declarando que sus dioses son impotentes contra sus golpes. Mientras Polyuct y Nearc oran a su dios, una confusa Pauline parece unir su voz a ellos. Mientras tanto, Suber declara que aunque quisiera ayudarlos, Félix, Calístenes, los sacerdotes y el mismo pueblo proclaman su condena, ya que los cristianos son una secta maldita para ellos. En el final del acto, los dos cautivos son conducidos fuera, a prisión.

Acto cuarto. En los apartamentos del gobernador Félix, Pauline continúa con sus súplicas, pero su padre permanece inmóvil. Entra Suvir y de inmediato Félix proclama su lealtad al gobierno de Roma, mientras que Pauline se arroja a los pies del romano, pidiéndole ayuda en nombre del amor que antes los uniera. Conmovido, Suvir promete ayudarla, mientras que Félix se declara un romano superior a él por cumplir la voluntad del emperador. Finalmente, Félix ofrece la posibilidad de que si Polyuc reniega de su fe y se arrepiente, entonces su vida será salvada. La segunda escena tiene lugar en la prisión del templo de Júpiter. Polyuc despierta de un sueño en el que su esposa compartía su misma fe, lo cual expresa en su aria «Rêve délicieux». Pauline entra en el calabozo diciéndole que viene a salvar su vida si se arrepiente y vuelve a la fe de los dioses antiguos. Pero Polyuc nada quiere saber de dicha posibilidad, ya que sus deidades no pueden llevarlo a la felicidad junto a ella. En ese momento un rayo de luz penetra en la prisión, mientras que Pauline experimenta un éxtasis místico. Se arrodilla ante Polyuc, quien la bautiza como una nueva cristiana, y ambos unen sus voces en el rapsódico dúo «Ô sainte mélodie, concert harmonieux». Cuando los guardias vienen a llevarse a Polyuc, Pauline se abraza con él y la pareja parte unida. La escena final de la ópera transcurre a la entrada del anfiteatro romano de Mitilene, en el que cada ciudadano toma su lugar, exigiendo que los cristianos sean lanzados a los leones hambrientos. Félix se halla preocupado por el paradero de su hija, a quien no ha visto recientemente, pero es interrumpido por Calístenes, quien le exige que pronuncie la sentencia de muerte, lo cual el gobernador hace desde el palco oficial. Pauline y Polyuc son conducidos en escena mientras que la multitud reclama sangre. Al ver a su hija, Félix queda horrorizado, pero Pauline le dice que tan solo está cumpliendo con su deber, ya que se ha convertido a la fe de su esposo. Igualmente aterrorizado, Sever le suplica que tenga en cuenta los sentimientos de su padre, pero la pareja permanece inamovible para el momento en que las fanfarrias anuncian que va a comenzar la ejecución. Los cristianos cantan mientras que Nearc, Polyuc y Pauline son llevados a la arena del anfiteatro, reviviendo su dúo extático del acto anterior. Mientras que el pueblo reclama que suelten a los leones, los cristianos alaban a su dios. El sacerdote Calístenes da la señal de comienzo. Rápidamente, Sever extrae su espada con el fin de salvar a Pauline de la horripilante muerte, pero es retenido por sus propios soldados. Mientras que Félix cae desmayado, Pauline corre a los brazos de Polyuc. Cuando los leones comienzan a asediarlos, cae el telón rápidamente.

0: Hemos escuchado de Gaetano Donizetti Le Martyr, Los Mártires, gran ópera dramática en cuatro actos. Libreto en francés de Eugène Scribe, basado en el original italiano de Salvatore Camarano para la ópera Poliuto del mismo Donizetti. El reparto ha sido el siguiente. Como Poliuk, Michael Spiers, tenor. Como Pauline, Joyce El-Houri, soprano. Como Suber, David Kempster, barítono. Como Félix, Brinley Sherratt, bajo. Como Calístenes, Clive Bailey, bajo barítono. Y como Nearc, Wynne Evans, tenor. Participaron junto a ellos la orquesta Orchestra of the Age of Enlightenment y el coro de ópera Rara, todos bajo la dirección de Sir Mark Elder. Hemos trabajado para ustedes en el guión, la realización general y material auditivo, Fernando Funes. Ariel Gómez en los controles de grabación. En la edición, Leonora Balsani. Y en la locución, Mariana Lobo.
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4: 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Esta noche en Estampas Líricas abordaremos un sujeto de validez universal y que aplica a todas las épocas, pero muy especialmente a la nuestra. Habiéndose aprobado casi por unanimidad en nuestro país, la eutanasia sigue siendo un controversial tema con sus partidarios y sus detractores. La ópera Accabadora, la más reciente de las cuatro compuestas por Francesco Filidei, cuestiona hondamente hasta qué punto es lícito quitar una vida por razones de compasión, empatía y, finalmente, amor. Accabadora es la cuarta de las óperas compuestas por Francesco Filidei, a la cual preceden importantes éxitos con Giordano Bruno en 2015 y con La Inundación en 2019. El éxito, sin embargo, no volvería a golpear a la puerta de Filidei con El Nombre de la Rosa, estrenada en la Scala de Milán en abril de 2025. En dicha desafortunada ópera, el compositor nos ofrece una desarticulada partitura de 3 horas de duración, inspirada en la novela homónima de Umberto Eco de 1980, desaprovechando incontables situaciones dramáticas y la presencia del importante barítono lírico Lucas Meacham, encarnando al protagonista William de Baskerville, a quien asignó una parte magra y bochornosa. Bocetos de ariosos, derivados de melodías gregorianas, se presentan adoptando una postura falsa, finalmente transmitiendo absolutamente nada desde el punto de vista musical. pero felizmente, a posteriori, este año llega Acabadora, una ópera diametralmente opuesta al Nombre de la Rosa, creada a modo de ópera de cámara, empleando su característico lenguaje monódico y suspensiones armónicas, mas nunca evitando una naturaleza mucho más lírica, a la que se suman pasajes de raigambre folclórica sarda. Francesco Filidei es oriundo de Pisa, ciudad en la que naciera en el año 1973. Siendo uno de los compositores más importantes de la actual vanguardia italiana, tuvo como maestros, entre otros, a Michael Levinas, a Giacomo Manzoni y a Silvano Busotti. Otro de sus importantes maestros fue el siciliano Salvatore Sciarrino, quien nos insta a literalmente, y cito textualmente, imaginar una música que ha perdido el elemento sonoro. Acabadora, la obra que presentamos en esta ocasión, es quizás la mejor de las cuatro óperas compuestas por Filidei, sin temor a equivocarnos. La misma se inspira en la novela La Acabadora, de la escritora italiana Michela Murgia, 1972-2023, publicada en 2009. El título de la obra proviene del verbo acabar, es decir, culminar, o en este caso, poner fin a una vida humana. El libreto de la ópera pertenece al compositor y al escritor sardo Manuele Mureddu y ha sido creado en lengua italiana con pasajes en el dialecto sardo. El estreno mundial tuvo lugar en el Théâtre du Jeu de Paume del Festival de Aix-en-Provence en nuestro año 2026. Con su cuarta ópera, el compositor italiano evoca a la isla de Cerdeña en los años 1950. En el centro de la pieza se halla la desgarradora figura de la Acabadora, personaje a cargo de poner punto final a la agonía de los enfermos terminales en forma de eutanasia. La ópera condensa la novela original de Murgia en una ópera de cámara de aproximadamente unos 80 minutos de duración, preservando su conflicto moral central, es decir, si la compasión puede o no lícitamente conducir a ayudar a otra persona a poner punto final a su vida. De acuerdo a las antiguas tradiciones sardas, que aún se mantienen vivas, la Acabadora no es considerada ni como una asesina ni como una santa, sino a modo de misteriosa figura ubicada entre la vida y la muerte. La ópera se halla dividida en una secuencia de breves escenas de carácter casi ritualista, con la presencia de una suerte de coro emulando a la antigua tragedia griega, el cual comenta lo que sucede y encarna la voz de la comunidad sarda. A ello se agregan tres ancianas vestidas de negro, las cuales simbolizan a las parcas hiladoras del destino humano. En los momentos finales de la obra, la anciana Bonaria, la Acabadora, alcanza el pináculo de su vida no soportando más su enfermedad y su vejez. Toca al personaje de la joven María continuar el rol de Bonaria. María comprende que la anciana jamás actuó por crueldad o por instintos criminales, sino por el simple hecho de que alguien debía poner fin al sufrimiento humano irreversible. Con profunda congoja, María acepta la propuesta de su madre adoptiva, liberándola de su dolor y heredando su rol comunitario y la enorme carga que lo acompaña. De tal manera, la ópera culmina de una manera serena más bien que trágicamente. María se halla ahora lista para asumir su posición ante la sociedad, sin cuestionamientos ni dilemas morales. Al igual que sucede con la novela de Murgia, la ópera de Filidei no ofrece respuesta final alguna, retratando a la Acabadora como una profunda figura ambigua, a la vez nodriza y ejecutora, sanadora y agente de la muerte, cuyos procederes desafían a las reglas convencionales que distinguen a la misericordia del asesinato. Les proponemos viajar juntos entonces seguidamente a la Cerdeña en el año 1950, concretamente a la aldea de Montevecchio, apreciando un fragmento musical perteneciente a las últimas escenas de Acabadora, interpretado por los siguientes cantantes. La tía Bonaria Urai, Noah Frankel, contralto. María Rachel Masclé, soprano. Y en el personaje de Andrea Bastieu, el tenor Hugo Brady. Actuación de la Orquesta de la Ópera Nacional de Lyon, bajo la batuta de Lucie Leguet. Escuchamos Et in Arcadia Ego.

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0: Grabaciones de la Fonoteca Histórica, ciclo Música de Cámara, programa 24. Las audiciones que se escuchan en este espacio corresponden a la Fonoteca Histórica de la Radiodifusión Nacional del Uruguay. Las cintas y discos han sido recuperados y digitalizados por un equipo de trabajo del Instituto en estos últimos años. La Fonoteca Histórica alberga una cantidad de registros sonoros generados por la propia institución SODRE, con grabaciones de conciertos en vivo en su gran mayoría y otros registrados en salas adecuadas para ello. Muchos se transmitieron en el momento a través de Radio Clásica y en su gran mayoría no se han vuelto a transmitir hasta el día de hoy. Se han identificado grabaciones desde el año 1936 y queremos en este espacio focalizarnos en ellas, en la importancia de la escucha de una parte de la historia musical y sonora de nuestro país. En el encuentro de hoy escucharemos parte de un concierto realizado por el coro de la Universidad de Yale, dirigido por Zeno Heath, llevado a cabo el 23 de julio de 1961 en el Estudio Auditorio del Sodre. Transcribimos parte del escrito de referencia en el programa de mano. La temporada 1960-1961 marca el centenario del coro de la Universidad de Yale. La música coral en Yale surgió a comienzos del siglo XIX con la formación en el año 1813 de la Sociedad Musical Yale. Este grupo de 12 hombres se limitaba a la ejecución de música sacra y en el año 1826 se organizó la Sociedad Beethoveniana, un grupo mucho mayor, de cerca de 50 miembros, a fin de que en Yale se ejecutara tanto música secular como sacra. En 1860, reconociendo la necesidad de una organización más pequeña y maleable, 13 miembros de la clase de 1863 formaron el coro de la Universidad de Yale, Yale Click Club. Este grupo llevó a cabo su primer concierto en Guildford el 27 de febrero de 1861, y en el verano siguiente estableció la tradición de giras corales por las White Mountains de New Hampshire. A lo largo de su trayectoria, el grupo ha tenido suerte de contar con directores de gran jerarquía. Mucho de su temprana fama y éxito se debió a los esfuerzos de Gustav Stockel, un relevante músico bávaro que entró a formar parte de la Facultad de Yale en 1855. Bajo la dirección de Heath, el coro de la Universidad de Yale ha hecho dos giras adicionales por Europa en 1954. En Gales, los cantantes de Yale ocuparon un honroso lugar en una competencia efectuada entre 18 de los mejores coros masculinos europeos. La gira más reciente, la de 1958, fue a países detrás de la cortina de hierro, Polonia y Checoslovaquia, por primera vez desde que estalló la Segunda Guerra Mundial. La gira actual, que abarca 11 países de América, México, Guatemala, San Salvador, Panamá, Colombia, Ecuador, Perú, Chile, Argentina, Uruguay y Brasil, se realiza para celebrar el centenario de este coro, que se destaca por la combinación de música seria y música liviana, lo que explica el grado de éxito alcanzado desde sus comienzos.
1: Con estos aplausos saluda el público asistente al estudio auditorio la entrada al escenario del Yale Glee Club. Ingresa en estos momentos al escenario el director del conjunto, el maestro Zeno Heath, quien ya subiendo al podio se apresta a iniciar la dirección del recital.
2: Señoras y señores, con vuestro permiso habremos de hacer algunos cambios en el programa de esta noche. En primer lugar, antes de la música sagrada, cantaremos para ustedes el Gaudiamus Igitur, canción estudiantil, que fue la primera canción que el Yale Glee Club cantó hace 100 años, y con motivo de celebrarse este año el centenario, la cantamos en todos los conciertos. En tercer lugar del programa, en vez del grupo Madrigal, ocupará el lugar el señor Blake Stern, el solista, con sus canciones, las cuales serán anunciadas luego. En el cuarto lugar cantaremos canciones sudamericanas que están en la segunda hoja, y agregaremos una entre las dos canciones de Villalobos. Se trata de Pues bien yo necesito, del compositor peruano Sancho Málaga, y tendrá como solista al joven William Gross. Y la quinta parte de la primera parte del programa es tal cual está, y omitiremos la escena de la coronación de Boris Godunov.

0: Hemos escuchado al coro de la Universidad de Yale interpretando Gaudeamus Igitur, canción estudiantil de autor anónimo, Ave María del compositor Tomás Luis de Victoria, 1548-1611, Repleti sunt omnes de Jacob Gallus Handel, 1550-1591, Tarantella de Randall Thompson, 1899-1984, y That Be Not Proud del compositor y director de coro Fenno Herth, escrita especialmente para el centenario del coro de la Universidad de Yale, basada en el poema de Joan Doan.
1: El señor Blake Stern cantará para ustedes las siguientes canciones: Saint Ita Vision de Barber, Fone der Wermut de Beethoven, Fleur de Lune de Fauré, Paloma Blanca de Galindo, Canción al árbol del olvido de Ginastera y Seligkeit de Schubert.

0: Escuchábamos una selección de canciones interpretadas por el tenor Blake Stern, miembro de la Escuela de Música de la Facultad de Yale, acompañado al piano por Victor V. Weber, de Samuel Barber, 1910-1981, Sand Eater's Vision, del ciclo de canciones para piano y voz Hermit Songs, Wonder Welmhund, Deleite de la Tristeza, Lied en Mi Mayor, opus 83-1, de Ludwig van Beethoven, 1770-1827, Claro de Luna, de Gabriel Fauré, 1845-1924, Paloma Blanca, de Blas Galindo, 1910-1993, Canción al Árbol del Olvido, de Alberto Llenastera, 1916-1983, Seligkeit, Lied compuesto por Franz Schubert, 1797-1828.
1: Escuchado al tenor Blake Stern, acompañado por Victor Weber, quien interpretó Saint Peter's Vision de Barber, posteriormente de Beethoven, Fauré der Femut, Claire de Lune de Fauré, Paloma Blanca de Galindo, Canción del Árbol de Ginastera y Seligkeit de Schubert. A continuación se irradiará la cuarta parte dentro de la primera de este programa a cargo del coro de la Universidad de Yale. Bajo la dirección de Fino Heath, interpretará canciones sudamericanas. Navaya Tim, de Héctor Villalobos, Pues bien yo necesito, del peruano Sánchez Málaga, y finalmente Otremsiño, también de Villalobos. Posteriormente se irradiará, como parte final de la primera parte de este programa, la omnipotencia de Franz Schubert, interviniendo nuevamente como solista Blake Stern.

0: Escuchábamos de esta forma al coro de la Universidad de Yale interpretando Navaia Tem de Heitor Villa-Lobos, 1987-1959. Pues bien, Yo necesito, de Carlos Sánchez Málaga, 1904-1995. O Tremesiño de Heitor Villa-Lobos. La omnipotencia del compositor, de Franz Schubert, 1797-1828. De esta manera hemos concluido este espacio musical del día de hoy con las grabaciones pertenecientes a la Fonoteca Histórica de Radiodifusión Nacional del Uruguay.
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Piotr Bechawa, primera parte. Bienvenidos, estimados oyentes y amigos, a un nuevo año de Voces Íntimas, para el cual hemos preparado un exquisito menú de manjares líricos que estamos seguros que todos disfrutaremos juntos. A modo de incursión dentro de la nómina de cantantes líricos actuales, les proponemos, a partir de esta noche, compartir parte del arte de Piotr Bechawa, uno de los tenores líricos más valiosos del momento, en un ciclo que abarcará un total de 5 programas. Para dar comienzo a su retrato musical, ofreceremos hoy una selección de arias de óperas pertenecientes a compositores eslavos, las cuales Bechawa interpreta con total soltura y pasión. Nuestro intérprete nació en Czechowice-Jeyice, Polonia, en el año 1966. Tuvo el enorme privilegio de estudiar junto a dos grandes cantantes del pasado, la soprano Zena Jurinacz y el barítono Paweł Lisicyan, en la ciudad polaca de Katowice, pasando luego como cantante invitado a la ciudad de Linz y a la ópera de Zürich. Su doble gran debut profesional se produjo en el Viejo y en el Nuevo Mundo en el año 2004. En ese particular año, Piotr interpretó en Londres el rol titular en Faust de Gounod y al tenor italiano en El Caballero de la Rosa de Richard Strauss, para pocos meses después presentarse en la Ópera de San Francisco como Liensky en Eugenio Onegin de Tchaikovsky. Bechawa es asimismo un invitado de honor en el escenario del Metropolitan Opera House de New York, habiendo debutado como el Duque de Mantua en Rigoletto. Su performance en Lucia di Lammermoor junto a Anna Netrebko en dicho teatro ha sido considerada como uno de los mejores logros de su carrera. Bechawa posee una voz de tenor lírico, elegante, concisa y con una fuerte base que le permite interpretar un gran número de papeles, desde Mozart hasta opereta, incursionando peligrosamente en nuestros días en las profundas aguas del repertorio wagneriano más ligero, al interpretar al protagonista en la ópera romántica Lohengrin. Entre sus mejores logros se hallan Alfredo Germont en La Traviata, Rodolfo en La Bohème de Puccini, Orombello en Beatrice di Tenda de Bellini, así como Don Ottavio en Don Giovanni y Tamino en La Flauta Mágica de Mozart. También la opereta es de su agrado. Dentro de ese repertorio ha interpretado al príncipe Su Yong en El País de las Sonrisas y a Camille de Roussillon en La Viuda Alegre de Franz Lehár, así como a Arnim von Gruben en la oscura opereta Simplicius de Johann Strauss II. No obstante, en el año 2013, Piotr Bechawa fue objeto de una desagradable experiencia al recibir su primera tanda de abucheos por algunos espectadores del Teatro alla Scala de Milán durante las representaciones de La Traviata de Giuseppe Verdi. Este hecho no debe llamarnos la atención, ya que es tradición de dicha institución y afecta a cantantes nacionales como importados. La razón principal de dicho suceso fue la desagradable puesta en escena del director teatral ruso Dmitri Chernyakov, con la cual nuestro tenor se hallaba en desacuerdo. Con gran profesionalismo, el tenor polaco cumplió al pie de la letra con su contrato y el incidente fue totalmente olvidado. Como era obvio de esperar, por otra parte, Bechawa es un gran intérprete de óperas de compositores eslavos y posee la habilidad de cantar, además de en su lengua nativa, en ruso y en checo. Es en tal capacidad que vamos a disfrutar de su voz en el capítulo de Voces Íntimas de esta noche. Con el fin de iniciar nuestro breve recorrido de esta noche, proponemos disfrutar juntos de 3 grandes arias del repertorio ruso pertenecientes a los compositores Alexander Borodin y Piotr Ilich Tchaikovsky. Primeramente escucharemos el aria de Vladimir Igorievich, El día ha transcurrido lentamente, del acto segundo de El Príncipe Igor. El dulce lamento del tenor en el campo polotziano enemigo, invocando la memoria y la presencia de su amada Konchakovna, son de una belleza exquisita. Esto nos llevará luego a las 2 arias del poeta Vladimir Liensky de la ópera Eugenio Onegin. Primeramente el arioso Ya liubliu vas del acto primero, seguido por el inmortal lamento Kuda Kuda, ubicado en el segundo acto, y que muchos lo consideran como el equivalente ruso de Ke gelida manina de la Bohème de Giacomo Puccini.
El tenor polaco Piotr Beczawa es el intérprete de todas las selecciones de esta noche, acompañado por la Orquesta Sinfónica de la Radio Polaca, dirigida por Lukasz Borowicz.

Estrenada en 1892 y señalada como la peor ópera de Piotr Tchaikovsky por el compositor ruso Anton Rubinstein, Iolanta, Opus 69, cuenta la historia de la joven hija del rey René de Burgundia, quien gracias al amor del conde Beaudemont logra recuperar la visión. Aunque el sujeto resulte un tanto trivial y superfluo, Iolanta es una partitura rica en melodías y desbordante de la pasión que caracteriza las obras del gran genio ruso. Escuchamos seguidamente el aria del conde de Beaudemont, que pertenece al único acto de la ópera.

simplemente conocido como Rafael. La canción del cantante callejero, que tiene lugar en el único acto de la breve ópera, ha adquirido una cierta popularidad entre los tenores. Piotr Bechawa interpreta entonces dicha aria titulada «Mi corazón late con pasión».

Pasemos ahora a analizar algunas de las óperas compuestas por músicos compatriotas de nuestro tenor homenajeado. Es totalmente indiscutible que Stanisław Moniuszko es el compositor nacional polaco por excelencia. Moniuszko compuso tan solo 5 óperas, de las cuales Halka, de 1848-1854, es la más popular y famosa por sus intensas y pasionales melodías. Esta vena melódica se halla presente en las grandes arias que la partitura otorga a los personajes protagónicos. Jontek, un humilde pastor de las colinas, se halla enamorado de la joven muchacha Halka, quien a su vez está enamorada de Janusz, un gran señor perteneciente a la szlachta o nobleza polaca. El pastor sabe, sin embargo, que Janusz está por otra parte comprometido con la rica heredera Sofía y que por lo tanto su amor por Halka no es más que una impostura. Jontek expresa su dolor y su preocupación por el destino de Halka en su gran aria del cuarto acto. Las higueras suspiran en los picos de las montañas en este gran drama de celos y de sacrificio. Dejemos que la música diga el resto.

Si bien Halka es la ópera polaca romántica por excelencia, El Castillo Encantado es su contrapartida en sentido nacionalista. Compuesta también por Moniuszko y estrenada en 1865, esta auténtica joya de la música polaca se compone de una mezcla de romance, comedia y un sentido patriótico de altísimo voltaje. Tal es así que la obra fue censurada y proscripta por las autoridades zaristas de la época. El joven héroe de la misma, el caballero Stefan, posee en el acto tercero uno de los momentos más bellos de toda la ópera, con su brillante aria nocturna con acompañamiento de carrillón, titulada En cada rincón, silencio. La escuchamos entonces en la voz de Piotr Bechawa.

Aunque Halka y la Mansión Encantada son conocidas fuera de Polonia como las piedras fundamentales del arte lírico de dicha nación, las obras menores de Moniuszko nunca han trascendido fronteras. Flis, o El Valsero, es una ópera en un acto de 1858 compuesta entre las dos mencionadas anteriormente. El aria del valiente valsero Franek en el último acto de la ópera resulta de particular interés. En la misma, Franek expresa su amor por Zoya, la hija del rico mercader de pescado Antoni, que ha sido prometida al barbero Jakub por voluntad paterna en un matrimonio por conveniencia.

La leyenda del mar Báltico es la ópera más importante de las compuestas por Félix Nowowiejski, uno de los más prominentes músicos de Polonia que viviera entre los años 1877 y 1946. Sus oratorios son composiciones de gran envergadura y evidencian una rica vena melódica sumada a una cuidadosa y precisa orquestación. Entre ellos se destaca particularmente Quo Vadis, del año 1907. La leyenda del mar Báltico fue compuesta en 1924 y presenta una estructura de ópera-ballet cercana a la de Mlada, de Rimsky-Korsakov. Fue estrenada en la ciudad de Poznan en noviembre de ese mismo año. La ópera se ambienta en las costas del mar Báltico en épocas paganas de las tribus eslavas. En ella se narra la rivalidad del pobre pescador Doman y el rico mercante Lubor por el amor de Bokna, cuyo padre Medzvin opta por otorgarle la mano de su hija al más poderoso. Lubor desafía a Doman y le impone una tarea imposible: descender al reino de Vineta, sumergido en las aguas del Báltico por la deidad eslava Perun, y apoderarse del anillo de la diosa y reina Yurata, personaje ampliamente conocido en el folclore de la actual Polonia, Lituania y de la antigua y ya no existente Prusia original. Proponemos seguidamente deleitarnos con el arioso de Doman, Lo que quieras para mí, del acto segundo de la ópera polaca La leyenda del mar Báltico, de Félix Nowowiejski.

Otro importante creador polaco fue Władysław Jelenski, compositor que viviera entre los años 1837 y 1921. Digno representante del neorromanticismo, Jelenski compuso cuatro óperas, de las cuales Janek, de 1900, es la más famosa. La historia de la misma se centra en el triángulo amoroso entre el protagonista, su amada Majinka y su rival Bronka, y se ambienta en las montañas de Tatra en el siglo XVIII. En ella el compositor emplea auténticos motivos de las montañas y colinas de Polonia. Un ejemplo claro de esto lo podemos apreciar en la Dumka de Janek en el acto segundo, cuando te cases con tu Stag. Se entiende por Dumka un tipo de canción folclórica eslava de ritmo lento y de carácter épico. Aunque son características de Ucrania y Polonia, las vemos presentes en obras de otros compositores como Dvořák, Martinů, Janáček, Tchaikovsky, Mussorgsky y el propio Moniuszko. Escuchamos entonces la Dumka del acto segundo de Janek, ópera de Władysław Jelenski.

Uno de los más bellos roles para tenor lírico del repertorio eslavo es el del príncipe en la ópera Rusalka, opus 114 de Antonín Dvořák, estrenada en 1901 y que es uno de los pilares básicos de la ópera checa. Si bien la auténtica protagonista de la ópera es Rusalka misma, y gran parte de la mejor música se le asigna a los personajes de Jiří Bába y del genio acuático, el príncipe posee una muy bella aria hacia el final del acto primero, en la que despide a los cazadores y, sentado junto al lago, contempla la belleza de Rusalka en forma humana. Cautivado por su impactante hermosura, la toma consigo para llevarla al castillo, mientras las hermanas de Rusalka y el genio acuático lamentan su suerte. Compartiremos entonces seguidamente el aria del príncipe, Dejad la casa y volved al castillo, perteneciente al primer acto de la ópera Rusalka de Dvořák, que Piotr Bechawa interpreta junto a la Orquesta Sinfónica de la Radio Polaca, dirigida por Lukasz Borowicz.

Si bien algunos títulos han logrado establecerse fuera de la patria del músico, como por ejemplo La novia del zar o El gallo de oro, las óperas de Nikolai Rimsky-Korsakov rara vez abandonan la órbita de los países eslavos. Para su segunda creación operística, Rimsky-Korsakov recurrió al inmortal genio de Nikolai Gogol con su pequeña narración titulada La noche de mayo. La ópera fue compuesta entre 1878 y 1879 y estrenada en San Petersburgo al año siguiente. Posee un protagonista absoluto, el personaje de Levko, hijo del alcalde de la ciudad, confiado, naturalmente, a la voz de tenor. En una noche de plenilunio, junto a una casa abandonada a orillas de un lago, Levko canta a Galia, su amada ausente, y pide a la luna que ilumine su camino. La escena nocturna es de exquisita belleza. Proponemos escucharla seguidamente en la voz de nuestro tenor homenajeado.

Sadko es la quinta ópera compuesta por Nikolai Rimsky-Korsakov. Originalmente, el compositor ruso planeó musicalizar la auténtica Bilina, o cuento popular del trovador de Novgorod, de nombre Sadko, lo cual realizara con un poema sinfónico del mismo nombre en 1867. En 1892, contando con un libreto de Vladimir Bielski y de otros colaboradores, Rimsky-Korsakov transformó la leyenda original en una ópera de gran aliento, dividida en 7 escenas. De tal manera, Sadko, uno de los logros operísticos más perfectos de este brillante compositor ruso, se estrenó en Moscú en el año 1898. En la cuarta escena de la ópera, el protagonista pasa de ser un pobre cantante ambulante a un rico comerciante, habiendo logrado fortuna al pescar peces de oro en el lago Ilmen. 3 invitados de países extranjeros lo visitan en Novgorod, cada uno de ellos escribiendo las bellezas de su tierra natal, exhortando a Sadko a que las visite. Cada uno de los visitantes entona una poderosa canción, aludiendo a las maravillas de sus países. La que más fama ha cosechado es la canción del invitado de la India, una suave, delicada y envolvente melodía que parece cautivar los sentidos con su magia. Para concluir nuestro viaje musical de esta noche, los invitamos a compartir la canción del invitado de la India, de la cuarta escena de Sadko, ópera de Nikolai Rimsky-Korsakov. La interpretación, al igual que en las selecciones anteriores, está a cargo del tenor polaco Piotr Bechawa, acompañado por la Orquesta Sinfónica de la Radio Polaca, dirigida por Lukasz Borowicz.

0: Una nueva cita con Voces Íntimas, entonces, la próxima semana, en la cual habremos de continuar disfrutando de la hermosa voz de tenor lírico de nuestro invitado de honor de esta noche. Será hasta entonces. Por cualquier consulta o comentarios, llamar a los siguientes teléfonos: 092-185-305 o 094-336-207, o comunicarse vía email a ffunes3000@yahoo.com, todo en minúscula. Hemos trabajado para ustedes en el guión, la realización general y el material auditivo, Fernando Funes. Ariel Gómez en los controles de grabación, en la edición, Leonora Balsani, y en la locución, Mariana Lobo.
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de Ralph Vaughan Williams, seguidamente El ascenso de la alondra para violín y orquesta. Ralph Vaughan Williams vivió en Inglaterra entre 1872 y 1958. Interpreta en violín Hugh Byrne con la Orquesta Nueva Filarmonía, dirigida por Adrian Wolt.

De Ralph Vaughan Williams hemos escuchado El ascenso de la alondra para violín y orquesta. En violín solista ha estado Hugh Benn con la Orquesta Nueva Filarmonía dirigida por Adrian Boult. Dejó a Quinturina, España, 1882-1949. Presentamos Trío con piano número 2 en Si menor, opus 76. Ajax la Rolle. Interpreta el trío Storioni. Movimientos, primero lento, allegro molto moderato, segundo molto vivace, lento molto vivace, tercero lento, andante mosso.

De Joaquín Turina se ha escuchado Trío con piano número 2 en si menor opus 76 a Jacques Lagolle por el trío Storioni. De Zoltán Kodály, Hungría 1882-1967, Suite Jarillanos por la Orquesta Sinfónica de Boston, dirigida por Erich Leinsdorf. Detalles: primero preludio, comienza el cuento de hadas, segundo reloj musical vienés, tercero canción, cuarto batalla y derrota de Napoleón, quinto intermedio, sexto entrada del emperador y su corte.

de Zoltán Kodály hemos escuchado Sweetheart y Llanos por la Orquesta Sinfónica de Boston, dirigió Eric Deinsdorf. De Camille Saint-Saëns, Francia 1835-1921, se escucha seguidamente Cuarteto con piano en mi menor opus póstumo por el Cuarteto Kandinsky. Movimientos primero, poco andante maestoso, allegro vivace, segundo andante, tercero finale, allegro con fuoco.

De Camille Saint-Saëns se ha escuchado Cuarteto con piano en mi menor opus póstumo por el Cuarteto Kandinsky. De Jan Sibelius presentamos Karelia Suite opus 11. Interpreta la Orquesta Filarmonía dirigida por Vladimir Ashkenazy. Sus partes intermezzo balada alla marcia.

de Jan Sibelius se ha escuchado Carelia, Suite Opus 11, por la Orquesta Filarmonía, bajo la batuta de Vladimir Ashkenazy. Del compositor francés Gabriel Fauré, 1845-1924, balada para piano y orquesta, Opus 19. Al piano, Robert Casdejus, con la orquesta del Conservatoire de Ámsterdam, bajo la batuta de Bernard Haitink.

de Gabriel Fauré era Balada para piano y orquesta opus 19. Al piano ha estado Robert Cas de Soos con la orquesta del Concertgebouw de Ámsterdam bajo la batuta de Bernard Haitink. De Henri Bosman, seguidamente poema para cello y orquesta. Interpreta en violonchelo Dimitri Frechman con la orquesta de cámara de Radio Nederland bajo la dirección de Ed Spanjaard.

de Henri de Bosman se ha escuchado poema para cello y orquesta. En violonchelo solista nos ha acompañado Dimitri Ferschmann con la Orquesta de Cámara de Radio Netherlands y la dirección de Ed Spanjar. De Toru Takemitsu, seguidamente, será mañana un día claro u oscuro, y una canción de círculos y triángulos. Interpreta conjunto coral Shin Yu Kai con dirección de Shin Sekiya.

De Toru Takemitsu hemos escuchado Será mañana un día claro u oscuro y una canción de círculos y triángulos. Interpretó conjunto coral Shin Yukai con dirección de Shin Sekiya. La pianista Dinora Varsi nos deja Preludio, coral y fuga de César Franck.

De César Franck hemos escuchado Preludio, Coral y Fuga por la pianista Dinora Varsi. A continuación, de Karl Maria von Weber, Alemania 1786-1826, escucharemos Gran Dúo Concertante Opus 48 para clarinete y piano. Intérpretes: Walter Voigtens en clarinete, Robert Groslot al piano. Sus tiempos: primero allegro con foco, segundo andante con moto, tercero rondó allegro.

de Carl Maria von Weber. Hemos escuchado Gran Dúo Concertante Opus 48 para clarinete y piano. Walter Voigtens en clarinete, River Groslot al piano. Seguidamente, Sonata en Sol Mayor para viola da gamba y clave BWV 1027 de Johann Sebastian Bach, Alemania 1685-1750. Interpreta en viola da gamba Paolo Pandolfo, al clave Rinaldo Alessandrini. Sus tiempos: primero adagio, segundo andante, tercero allegro ma non tanto, cuarto allegro moderato.

0: De Johann Sebastian Bach, se ha escuchado Sonata en Sol Mayor para viola da gamba y clave, BWV 1027. Interpretaron Paolo Pandolfo en viola da gamba y Rinaldo Alessandrini al clave.
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6: Sinfonía número 2 de Lorenzo Fernández, por la Orquesta Sinfónica Brasilera, dirigida por Alceo Bochino. Movimientos 1, allegro moderato e pesante, 2, molto allegro e misterioso, 3, lamentoso y 4, allegro mosso e agitato.

Escuchábamos a la Orquesta Sinfónica Brasilera dirigida por Alceo Bochino, interpretando de Lorenzo Fernández, Sinfonía número 2. De Manuel María Ponce, escucharemos Concierto del Sur para guitarra y orquesta, por Eduardo Fernández en guitarra, junto a la Orquesta de Cámara Inglesa, dirigida por Enrique García Asensio. Movimientos 1, Allegretto, 2, Andante, 3, Allegro moderato e festivo.

Escuchábamos Concierto del Sur para guitarra y orquesta de Manuel María Ponce por Eduardo Fernández en guitarra junto a la Orquesta de Cámara Inglesa dirigida por Enrique García Asensio. Seguidamente, Cuadros de otra exposición 2000-2001 de León Viriotti, versión en vivo durante el estreno en el Auditorio del Sodre 4 de mayo de 2002. Interpretarán el coro y la Orquesta Sinfónica del Sodre, dirigidos por Fernando Condon.

0: Escuchábamos Cuadros de otra exposición, 2000-2001, de León Viriotti. Versión en vivo durante el estreno en Auditorio del Sodre, 4 de mayo de 2002. Interpretaron coro y orquesta sinfónica del Sodre, dirigidos por Fernando Condon.
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Demodies Mussorgsky hemos escuchado, Opak, a orillas de Crimea, una lágrima, interpretó al piano Yuene Yando. La Orquesta Sinfónica de la Unión Soviética interpreta Demodies Mussorgsky seguidamente, en el río Mosca, una noche en el Monte Calvo, Opak, director Yevgeny Svetlanov.

de Modiés Mussorgsky hemos escuchado En el río Mosca, Una noche en el Monte Calvo, Opak, por la Orquesta Sinfónica de la Unión Soviética dirigida por Yevgeny Svetlanov. Canciones y Danza de la Muerte interpreta la orquesta del Concertgebouw de Ámsterdam dirigida por Ricardo Chailly, música de Modiés Mussorgsky.

0: Demo 10 Mussorgsky, hemos escuchado Canciones y Danza de la Muerte, en versión de la orquesta del Concertgebouw de Ámsterdam, con dirección de Ricardo Chailly.
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de Piotr Ilich Tchaikovsky, Rusia 1840-1893, Romeo y Julieta, obertura fantasía sobre la tragedia de Shakespeare. Interpreta la Orquesta Filarmónica de Rotterdam con la dirección de Valery Gergiev.

De Piotr Ilich Tchaikovsky hemos escuchado Romeo y Julieta, obertura fantasía sobre la tragedia de Shakespeare, por la Orquesta Filarmónica de Rotterdam, bajo la batuta de Valery Gergiev. De Johannes Brahms, seis danzas húngaras, interpreta la Orquesta Sinfónica de Quebec con la dirección de Joab Talmy. Detalles: primero número 17 en fa sostenido menor, segundo número 18 en re mayor, tercero número 19 en si menor, cuarto número 20 en mi menor, quinto número 21 en mi menor, sexto número 1 en sol menor.

0: De Johannes Brahms hemos escuchado 6 danzas húngaras en versión de la Orquesta Sinfónica de Quebec bajo la batuta del maestro Joab Talmy.
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6: Bueno, muy, pero muy, muy buen mediodía. Estamos ya con las sugerencias, las recomendaciones, las cosas que hemos elegido, obviamente según nuestro criterio, para acercarles a ustedes para esta agenda que va a tener lugar hoy jueves, pero que en realidad son las sugerencias para el día siguiente, para el viernes. Este viernes hay algo muy, pero muy interesante. A las 18:40 exactamente se va a exhibir una película uruguaya del año 2018 que se llama Belmonte, en un ciclo que tiene el Museo Nacional de Artes Visuales, que va a ser, es decir, los segundos viernes entre el mes de agosto y el mes de diciembre. Así que vamos a tener hasta fin de año con este ciclo y va a ser entre las 18 y las 20 horas. Lo más interesante de este ciclo es que la entrada es libre y gratuita hasta completar el aforo. Y por lo tanto, el Museo Nacional de Artes Visuales, para que ustedes, es el famoso museo del Parque Rodó, presenta este ciclo que se llama Fronteras de la Imagen, Cine y Artes Visuales en el Museo Nacional de Artes Visuales. Es obviamente una propuesta curatorial que explora, o pretende explorar, las confluencias entre el lenguaje audiovisual contemporáneo, las artes plásticas, el archivo, las políticas de la representación estática y las políticas de la representación en movimiento. ¿Cómo se inaugura este ciclo? Se inaugura con la proyección de Belmonte, una película uruguaya de Federico Beiroj, una obra que sitúa la trama en las vísperas. Fíjense qué curioso. Ustedes la van a ir a ver al museo, ¿verdad? Van a estar sentados ahí y lo que van a ver en la película se sitúa en las vísperas de una exposición pictórica dentro de las mismas salas de ese museo. Y se habilita así un juego de espejos institucional que parece muy idóneo para dar inicio al recorrido. Al protagonista lo espera una muestra de pintura en ese museo, pero está preocupado por sus problemas personales. Su ex esposa está embarazada de otro hombre y él teme que su hija de 10 años se aleje por ese motivo. Es decir, está con un intento de recomponer la relación con esa hija, que de hecho para este individuo es la brújula de su vida. Me parece que es un tema interesante, fundamentalmente trata un tema, obviamente, un conflicto personal, un conflicto familiar, un conflicto de padres e hijos y madres e hijas. Muchas veces tenemos esos conflictos, cómo acercarnos a nuestros hijos, cómo no alejarnos, y en este caso además con el añadido de que el filme ocurre en una sala de un museo con un artista plástico que está esperando la muestra de pintura y que al mismo tiempo piensa en sus problemas personales. Esta iniciativa se inscribe en la Red Audiovisual del Uruguay, Red UI, que es un sistema de circulación de contenidos audiovisuales integrados por salas, centros y espacios culturales de todo el país. Está coordinado por la Agencia del Cine y el Audiovisual del Uruguay, ACAU, y tiene el apoyo del Programa de Desarrollo Territorial de la Dirección Nacional de Cultura del Ministerio de Educación y Cultura. Parece interesante, sobre todo que estamos hablando de un proyecto nacional y esa es en definitiva la vocación de esta agenda, es decir, hablar de espectáculos, de muestras, de actividades que tengan lugar en todo el territorio de nuestro país.

Las recordamos entonces, eso se los voy a recordar porque saben que yo me gusta muchísimo el teatro y además me parece que la gestión de José Miguel Onaíndia es realmente excelente, que en Salaverdi sigue Manos Sucias, que en Teatro Solís, en la Sala Zabala Muniz sigue Dar Vuelta Todo y que en el Teatro Solís, en la sala principal, está ni más ni menos que La Casa de Bernarda Alba de Federico García Lorca, conmemorando los 90 años del asesinato de García Lorca y los 100 años de su encuentro con Margarita Xirgu. Recordamos una cosa que no es menor: los viernes sin costo menores de 21 años y domingos y feriados mayores de 60 sin costo. Después vamos a volver con Bernarda Alba, pero ahora vamos a seguir con Flores. Y en la ciudad de Trinidad vamos a tener aquí a nuestro amigo Piquín, que empezó en Mercedes, siguió en Montevideo y que ahora en Trinidad continúa con este homenaje a Soda Stereo, con sus canciones, con su historia de amor de Ana y Juan y sus 80 minutos de duración de este relato coreográfico.

0: vamos de Flores al departamento de San José y nos encontramos que la agenda del Teatro Mació en este mes de agosto suma más de 15 propuestas y nuevas exposiciones en su espacio cultural, varias de ellas con acceso gratuito. Hay música popular, hay ballet, hay humor, folclore y hasta conciertos internacionales. Les decía, tiene más de 15 propuestas, fíjense que es casi una propuesta día sí, día no, y está la presencia de artistas nacionales, locales, me parece muy bien, y también artistas extranjeros, lo vamos a ir viendo. Por ejemplo, a las 20:30 tenemos 10 años haciéndote reír. ¿Qué mejor que un viernes para reírse? Bueno, el Teatro Mació nos trae la obra humorística protagonizada por Fabiana Bogarín, Martín Tincho Prado y Albano Hernández. 10 años haciéndote reír a las 20:30. Y después ya les vamos anunciando que dentro de esa serie de actividades que van a tener, como me parece que realmente es muy importante, el Teatro Mació se va, digamos, contactando con exponentes de las culturas regionales y el martes 18 a las 19 horas actuará el cuarteto de cuerdas del Teatro Municipal de Río de Janeiro. Y también vamos a, digamos, subrayar que la entrada será libre. Eso me parece que es realmente muy interesante. Tener una entrada libre, una entrada gratuita y libre, porque a veces puede ser libre, no gratuita, pero en este caso es libre y gratuita. Y además recordarles que muchas veces también hay beneficios de acuerdo a las franjas etarias.
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0: Vamos a hablar un poquito de por qué es tan importante esta presencia de la Casa de Bernarda Alba en la sala principal, que además les voy a decir que está con entradas agotadas. Hay que estar tratando de entrar a la web y yendo a la boletería a ver si alguien cancela o tiene una entrada que devuelve, porque tiene un éxito muy, pero muy grande. Pero ¿a qué se debe que estemos realmente tan interesados en Lorca y Xirgu, más allá de que la gente de teatro los considera obviamente sus referentes? Bueno, les voy a contar que Laura García Lorca de los Ríos, presidenta de la Fundación Federico García Lorca y gestora cultural, estuvo presente hace unas semanas en la sala del Mir Agustini y al estar presente nos trajo el universo de Federico García Lorca. ¿Cuál es la relación entre Laura y Federico? Bueno, Laura es la sobrina de Federico y a propósito vino justamente a dar marco a este estreno, a esta serie de ceremonias, de homenajes y manifestaciones que nuestro Teatro Nacional le debe tanto a Margarita Xirgu como a Federico García Lorca. Ella fue nombrada oficialmente visitante ilustre de Montevideo el 24 de julio porque justamente esta visita, que fue la primera visita a la ciudad de Montevideo, fue a raíz del preestreno de La Casa de Bernarda Alba, a los 90 años de la escritura de la pieza y también de la muerte del autor. Y hemos de recordar que tanto Federico García Lorca como Margarita Xirgu compartieron una profunda unión artística y personal. Y vamos a destacar, por ejemplo, una de las grandes obras, Mariana Pineda. Y tuvieron una gran responsabilidad en la difusión internacional del teatro de este poeta granadino. El primer encuentro entre Margarita y Federico ocurrió en Madrid, tras el interés de Lorca por hacerle llegar el libreto de Mariana Pineda. Después Xirgu interpretó y dio vida a las creaciones más famosas de Federico y se convirtió así en su gran impulsora. Ahora bien, tenemos en escena en Uruguay, en Montevideo, con la Comedia Nacional, la casa de Bernarda Alba. Vayamos a verla y recordemos que fue concebida justamente para Margarita y el estreno mundial fue en el exilio en Buenos Aires en 1947 y así se consolidó el legado póstumo de este poeta. El asesinato tuvo lugar en 1936, hemos de recordar que estamos en la época, en la triste época de la Guerra Civil Española, y así se truncó los planes de reencuentro, marcando de alguna manera el inicio del exilio de Xirgu en América, y así ustedes saben que nuestra Escuela de Arte Dramático lleva el nombre de ella, y bueno, fue de alguna manera una piedra fundamental. Xirgu se afinca en el Río de la Plata, impulsa la cultura local, funda instituciones teatrales de relevancia y dedicó su vida posterior a llevar la voz y los versos de Lorca. Es decir, esa profunda conexión que tenía con Federico, bueno, quiso de alguna manera hacerle un homenaje en vida y mantener esa relación artística ya fuera en el exilio y como musa y creadora. Una cosa interesante es que Margarita se radica en Montevideo y se instala en 1949 y adopta la nacionalidad uruguaya. De alguna manera, Margarita Xirgu es una compatriota nuestra. Bueno, ¿qué les traje para escuchar? También una joyita, ¿no? Así como escuchamos el día anterior a Cristina Fernández y a Taco Larreta, ahora les traje un extracto de Bernarda Alba, este drama de mujeres en los pueblos de España, como describía Federico a su obra, porque justamente aborda la situación social de las mujeres a principios del siglo XX en una España profunda, no en una España de las capitales o de las grandes ciudades. Esta obra, que es valorada por este realismo poético, por este tono costumbrista, y altera un poco la dimensión simbólica del argumento, porque además se puede tener muchas reversiones. La obra explora los conceptos como la represión social y sexual de la mujer, la envidia y la pasión. Pero yo les decía que les había traído una pequeña joya para escuchar, y bueno, y es justamente la voz de una actriz española, Teresa del Olmo, quien interpreta a Bernarda, y además que la ha interpretado en el Cervantes Theatre de Londres, y me pareció precioso escucharlo con ese acento español de Teresa del Olmo, la obra de Federico García Lorca, para dar cierre y volverles a insistir sobre el privilegio que tenemos de tener en escena una obra de Federico García Lorca, dirigida en este caso por una directora española llegada expresamente para ese fin a Montevideo.
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De Gheorghe Enescu, Sinfonía número 1 en mi bemol mayor opus 13, por la Orquesta de la Radio Nacional Rumana, conducida por Horia Andreescu.

Escuchábamos de Gheorghe Enescu la Sinfonía número 1 en mi bemol mayor opus 13 por la Orquesta de la Radio Nacional Rumana, conducida por Horia Andreescu. De Mario Ficarelli, Sinfonía número 3 por la Orquesta Sinfónica del Estado de San Pablo, dirigida por Roberto Duarte. Movimientos: allegro, lento, pausado y allegro.

Era Sinfonía número 3 de Mario Ficarelli, por la Orquesta Sinfónica del Estado de San Pablo, conducida por Roberto Duarte. Seguidamente de Roque de Pedro, dos danzas argentinas, por Andrea Merenzón en fagot y María Inés Guimarães al piano. Detalle, para los que no tienen nombre, samba, y su paiwasi, chacarera.

Escuchábamos dos danzas argentinas de Roque de Pedro, por Andrea Merenzón en el fagot y María Inés Guimarães al piano. Seguidamente de Máximo Pujol, Guernica para guitarra y cuarteto de cuerdas, por Víctor Villadangos en guitarra, junto al cuarteto de cuerdas de la Universidad de La Plata. Partes: 1. Mujeres, 2. El ave, 3. El guerrero, 4. El caballo y el toro, 5. Mujer con niño muerto y 6. Epílogo.

Escuchábamos Guernica para guitarra y cuarteto de cuerdas de Máximo Pujol por Víctor Villadangos en guitarra junto al cuarteto de cuerdas de la Universidad de La Plata. De Mabel Mambretti escucharemos Sonata Cosmogónica por Valentín Zurif al piano. Detalle, allegretto, andante cantabile y allegro con foco.

escuchábamos Sonata Cosmogónica de Mabel Mambretti por Valentín Zurif al piano. A continuación de Max Bruch, Sinfonía número 2 en Fa menor, interpretará la orquesta de la Gewandhaus de Leipzig, dirigida por Kurt Mazur.

0: Hemos escuchado de Max Bruch, Sinfonía número 2 en fa menor. Interpretó la orquesta de la Gewandhaus de Leipzig, dirigida por Kurt Masur.
1: Seguidamente de Joseph Boulogne, Chevalier de Saint-Georges, Sinfonía en sol mayor, opus 11, número 1. Interpreta la orquesta barroca Tafelmusik, dirigida por Jean Lemon. Movimientos: allegro, andante y allegro assai.

0: Escuchábamos de Joseph Boulon, Chevalier de Saint-Georges, Sinfonía en Sol Mayor, Opus 11, número 1, por la orquesta barroca Tafelmusik, dirigida por Jean Lamon.
1: De Antonín Dvořák compartiremos Cuarteto para cuerdas en Fa mayor, interpretará el conjunto Stamitz Quartet.

0: Hemos escuchado de Antonín Dvořák, Cuarteto para cuerdas en fa mayor, por el conjunto Stamitz Quartet.
1: Seguidamente de Ralph Vaughan Williams, Sinfonía número 5 en re mayor, por la Orquesta Sinfónica de Bournemouth, dirigida por Kees Beggels. Movimientos: 1. Preludio, moderato, allegro, moderato. 2. Scherzo, presto misterioso. 3. Romanza lento. Y 4. Pasacaglia, moderato.

Escuchábamos Sinfonía número 5 en re mayor de Ralph Vaughan Williams por la Orquesta Sinfónica de Bournemouth, dirigida por Cass Beckles. De Jean-Philippe Rameau, suite para orquesta Anacreón. Interpretará el conjunto Capella Savaria, dirigido por Mary Terry Smith.

Hemos escuchado Suite para Orquesta Anacreón de Jean-Philippe Rameau por el conjunto Capella Savaria, dirigido por Mary Terry Smith. Seguidamente de Francesco Corbetta, concierto en mi menor para dos guitarras. Interpretarán Eric Belloc y Massimo Moscardo en guitarras barrocas. Son sus partes: 1. Preludio, 2. Alamanda, 3. Sarabanda, 4. Pasacaglia y 5. Minuet.

Hemos escuchado Concierto en mi menor para dos guitarras de Francesco Corbetta por Eric Belloc y Massimo Moscardo en Guitarras Barrocas.

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1: Del compositor Benjamin Britten escucharemos Fuga e Himno sobre una melodía galesa de la suite para arpa opus 83. Interpreta Lavinia Mayer.

Sergei Rachmaninoff, piano concierto número 2 en do menor, opus 18, por Sviatoslav Richter en el piano, junto a la Orquesta Filarmónica de Varsovia, dirigida por Stanislav Wisłowski. Movimientos 1 moderato, 2 adagio sostenuto y 3 allegro scherzando.

0: Hemos escuchado Piano Concierto número 2 en Do menor opus 18 de Sergei Rachmaninoff por Sviatoslav Richter en el piano junto a la Orquesta Filarmónica de Varsovia dirigida por Stanislav Wisowski.
1: Salmos para cuerdas de Yekel Braun, Israel 1922. Interpreta Orquesta de Cámara Ashdod con la dirección de Luis Gorevic. Movimientos adagio, allegro, adagio y presto.

0: Salmos para cuerdas de Yekiel Braun, interpretaba Orquesta de Cámara Ashdod, con dirección de Luis Gorelick.
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de Edward Elgar, a continuación Suite Corona de la Indira Opus 66. Llega en versión de la Orquesta Filarmónica de Londres, dirige Daniel Barenboim.

0: de Edward Elgar. Hemos escuchado Suite Corona de la Indira, opus 66, por la Orquesta Filarmónica de Londres. Dirigió Daniel Barenboim.
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0: De Piotr Ilich Tchaikovsky, seguidamente cuarteto de cuerdas en si bemol mayor por el cuarteto de cuerdas Porajin.

De Piotr Ilich Tchaikovsky se ha escuchado Cuarteto de Cuerdas en si bemol mayor por el Cuarteto de Cuerdas Borodin o Borodin en su pronunciación original. Seguidamente de Gaspar Sanz, Suite Española por el guitarrista Narciso Yepes. Detalles primero españoletas, luego Gallar de Villano, Danza de las Hachas, Rugero y Paradetas, Zarabanda y Aire Español, Pasacalle, Folias, La Miñona de Cataluña y Nueve Canarios.

0: De Gaspar Sanz hemos escuchado Suite Española por el guitarrista Narciso Yepes.
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0: De Johann Wilhelm Wilms, seguidamente Rondó y Polonesa para piano. Interpreta al piano Arthur Schönberg.

El pianista Arthur Schönberg nos ha dejado Rondó y Polonesa para piano de Johann Wilhelm Wilms. De Ludwig van Beethoven, Alemania 1770-1827, escucharemos ahora la Misa Solemnis para solistas, coro y orquesta. Intérpretes: Rosa Manion, soprano; Brigitte Remmert, contralto; James Taylor, tenor; Cornelius Hauptmann, bajo; coro de la Chapelle Royale y del Collegium Vocale; orquesta de los Campos Elíseos y dirección de Philippe Gerrewege.

De Van Beethoven hemos escuchado la Misa Solemnis para solistas, coro y orquesta. Interpretaron Rosa Magnon, soprano, Brigitte Remert, contralto, James Taylor, tenor, Cornelius Hauptmann, bajo, coro de la Chapelle Royale y Collegium Vocale, orquesta de los Campos Elíseos, director Philippe Gerrewege. De Wolfgang Amadeus Mozart, Austria, 1756-1791, presentamos Concierto número 5 en re mayor para piano y orquesta, índice Köchel 175. Al piano, Malcolm Wilson, con el conjunto de solistas barrocos ingleses. Dirección John Elliot Gardiner. Sus tiempos, primero allegro, segundo andante, ma un poco adagio, tercero allegro.

De Wolfgang Amadeus Mozart se ha escuchado concierto número 5 en re mayor para piano y orquesta, índice Köchel 175, por el pianista Malcolm Bilson y el conjunto Solistas Barrocos Ingleses, dirección John Elliot Gardiner. De Johann Sebastian Bach, 4 obras para órgano y orquesta. Interpreta en órgano y Power Biggs con la Orquesta Sinfónica de Columbia, bajo la batuta de Zoltán Rozsnyay. Detalles: primero coral, Sion escucha el canto de los vigías de la cantata número 140. Segundo coral, Cantemos tu gloria de la cantata número 140, preludio para órgano. En dulce júbilo, BWV 740, trío instrumental de la cantata de cumpleaños número 208.

Hemos escuchado cuatro obras para órgano y orquesta de Johann Sebastian Bach por el organista Ipower Biggs y la Orquesta Sinfónica de Columbia bajo la batuta de Zoltán Rozsnyay. De Antonio Vivaldi, Italia, 1678-1741, llega Gloria in Excelsis Deo, et in aeterna paz, y Laudamus Te, del Gloria en re mayor para solista, coro y orquesta. Intérpretes: Anna Crux, Jay Whittaker y Carl Ann Lane, sopranos. Contralto: Caroline Trevor. Coro Scola Cantorum de Oxford. Dirección: Jeremy Summerlee. Y coro de Cámara del Norte, con la dirección de Nicholas Ward.

0: De Antonio Vivaldi se ha escuchado Gloria in excelsis Deo, et in terra pax laudamus te. De Gloria en re mayor para solistas, coro y orquesta, interpretaron Anna Crux, Jane Whittaker y Caris Anne Lane, sopranos. Junto a ellas, la contralto Caroline Trevor, coro Schola Cantorum de Oxford, con la dirección de Jeremy Summerlee, y Orquesta de Cámara del Norte, bajo la batuta de Nicholas Ward.
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